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todos están aquí.

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1: Muy bien, continuamos con mucho más de la 100, transitando esta primera hora asesina con uno atrás del otro. Subí el volumen. Vamos.
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1: Muy bien, continuamos con mucho más de Lena 100, camino hacia las 12 en toda la República Argentina. Estás conmigo, Ezequiel Dero, como todo lo sabe tu vida. Subió el volumen.

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2: Muy bien, continuamos con mucho más de la 100. Con una atrás del otro explota, mamu.
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1: Muy bien, estamos arrancando esta segunda hora de este sábado a la noche en la Argentina, cuando vamos rumbo hacia las 3. Arrancamos, suban el volumen, vamos.
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0: bien, continuamos con mucho más de una nación tremenda esta noche, explotando. Salmamos.
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1: Muy bien, continuamos con mucho más de la 100. Tremenda esta noche, explotando. Salen, vamos.
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1: Muy bien, continuamos con mucho más de en la 100. En minutos nos estamos despidiendo. Disfruten lo que queda. Vamos, Mamu.
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1: Muy bien, continuamos con mucho más de la 100, con una atrás del otro, explota, mamu.
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1: Muy bien, hasta aquí llegamos. Nos volvemos a encontrar el próximo sábado, como todos los sábados, de 1 a 3 aquí en el 99.9. Nos estamos viendo. Pórtense bien, los queremos. Gracias por el apoyo de siempre. Aguante, Dero en la 100. Chao.
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Bienvenidos a todos a una nueva Trasnoche 100. Así nos encontramos en el aire de la radio para empezar a recorrer la madrugada juntos. Nosotros estamos acá para acompañarte, para intercambiar momentos como siempre. Ariel Dota coordina la producción, Gastón Fleischmann y Sofía Kisielnicki en musicalización, Diego Pozo en la dirección general de la radio. Así empezamos a transitar juntos la Trasnoche de la 100. Bienvenidos.

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última hora más cerca para acompañarnos cuando hablamos de la mañana de la radio. Así nos sentimos nosotros, que estamos más cerca, con mucho para compartir, con mucha más Trasnoche 100, hasta las 5 juntos.

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1: Así empezamos una nueva hora en la 100. Damos la bienvenida a todas las personas que se van sumando. Aquellas que se quedaron un rato más en la cama y les toca madrugar a las 5 de la mañana. Por delante nos queda una hora para disfrutar juntos de esta trasnoche de la 100. ¿Te quedás?

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la mañana de la cena escuchamos a Tina Turner, We Don't Need Another Hero, un gran clásico de la reina del rock and roll. Y así comenzamos esta hora aquí en la cena. Han pasado 4 minutos ya de las 6 de la mañana. Está haciendo frío. 4 grados 8 de sensación térmica, 5.8 de temperatura. Y acá estamos nosotros, ya listos para acompañarte a recorrer 60 minutos con buena música. Y queremos saber de vos, desde dónde nos escuchás, cuáles son tus planes. Lo haces a nuestro WhatsApp oficial 113-700-0100, que nosotros te leemos. Acá seguimos con buena música. Luis Miguel, Por Debajo de la Mesa.

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1: La música no se detiene aquí en la 100. Fito Páez, Un vestido y un amor. Un gran clásico de nuestro rock suena aquí en la 100. Y saludamos a quienes nos escriben al 11-3700-100. Por ahí anda Alicia de Morón. Muy buenos días. Acá desde casa disfrutando de la mañana. También Eva y Adrián, gracias por acompañarnos siempre. Daniel de Lomas de Zamora, buen día equipo. Los escucho desde el trabajo. Turno mañana, más tarde. Descanso, nos dice. Y siesta asegurada. También Nacho desde Uruguay va rumbo a Brasil. Está escuchando la 100. Bueno, gracias a todos. A vos si recién te estás sumando. Nosotros seguimos compartiendo buena música acá en la 100.

0: 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Susan Vega, Luca. Ya a las 6 de la mañana y 26 minutos con 5, 8 de temperatura. Está fresquito, ideal para desayunar algo rico. 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

Salvajes, esa película argentina de los 90. Suena a las 6:39 de la mañana en este domingo 23 de agosto. Con 5.2 de temperatura, está frío, ¿eh? 4.1 la sensación térmica, un poquitito más abajo. Lo bueno es que tendremos sol durante todo el día, va a estar parcialmente nublado y la máxima va a llegar a los 13 grados en este día domingo, el que le ponemos buena música, te acompañamos mientras te vas despertando, preparando el desayuno. Nosotros le ponemos buena música aquí al domingo en la 100. No.

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1: ¿Qué tal a todos? ¿Cómo están? Bienvenidos a Tu Música, Tu Historia. Aquí estamos en este domingo 23 de agosto, contentos de estar juntos otra vez. Pasaron 4 minutos de las 7 de la mañana, 5 grados 2. Es la temperatura en este domingo que de a poquito va amaneciendo. Bien temprano, ya estamos aquí en marcha compartiendo esta mañana. Fin de que lo hacemos juntos, disfrutamos de buena música y compañía. Ariel Dota está en la coordinación, Emanuel Garbacho a cargo de la musicalización, Diego Pozo en la dirección general de la radio. Soy Walter Sterzer y así empezamos. Nos vamos a 1982. Clásico de Toto para abrir este domingo que hasta las 10 lo vamos a compartir juntos con buena música. Esto es Toto, África. Bienvenidos.

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estás escuchando tu música, tu historia. Empezamos el día con las canciones de tu vida. Diego Torres, ¿dónde van? Empezamos juntos este domingo aquí en la 100. Pasaron 18 minutos de las 7 de la mañana. Domingo frío sobre la ciudad de Buenos Aires con 5 o 6 de temperatura. Un poquito más abajo la sensación térmica, así que si tenés que salir, abrigate porque está muy frío. 3 grados 5, cielo que está ligeramente nublado. Y la máxima para hoy va a llegar a los 13 grados. Y hablamos un poquito del lunes, el comienzo de semana que también se viene bastante fresquito. Mínima de 6 grados, máxima de 13. Y la buena noticia es que hoy, mañana, sol durante todo el día, amigos. Y muy buena música para acompañarte. Los Pericos, Pupilas Lejanas.

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Seguimos en tu música, tu historia aquí en la 100. Nos levantamos el domingo a la mañana con canciones que quedan para siempre. Simple Red. If You Don't Know Me By Now. Y con este gran clásico, saludamos a quienes nos escriben al 11-3700-100, como Andrea de Villa del Parque. Muy buen domingo, equipo, acá arrancando el día con mates y la radio de fondo. Por ahí anda Santiago de Quilmes, hola chicos, los escucho mientras preparo el desayuno. Domingo tranquilo, cafecito y buena radio. Bueno, gracias a todos, a vos si recién te estás sumando en este domingo, ya a las 7:33, 5 o 6 la temperatura, hasta las 10. Estamos juntos en la 100.

0: 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Fabiana Cantilo, Mi Enfermedad.
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0: Estás escuchando tu música, tu historia. Donde las canciones que crecieron con vos te acompañan en la mañana del domingo aquí en la 100. Esto es Queen, I Want to Break Free. Y así arrancamos una nueva hora aquí en este domingo 23 de agosto. Un día ideal para disfrutar de buena música, para estar un rato en familia, para ir despertándose con buenas canciones en la mañana de la 100. Hasta las 10, esto es tu música, tu historia.
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Larga tu historia. Suenan esas canciones que son parte de tu vida. Kenny Loggins, Footloose. Sin dudas, uno de los himnos más reconocibles que ha tenido los 80. Fue lanzada en el 84 como canción principal de la película Footloose. Se convirtió en uno de los mayores éxitos del cantante y en una canción inseparable dentro de la cultura pop de aquella década, cuyo mensaje era directo: dejar de pensar tanto, soltar el control y disfrutar, amigos. Y a eso te invitamos en este domingo aquí en La 100 a disfrutar de buena música. Ya 13 minutos han pasado de las 8 de la mañana. Está lindo el día, está soleado, pero está frío, con 5 grados 6 de temperatura en estos momentos. Acá te compartimos a Virus, Imágenes Paganas.

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y tu música, tu historia aquí en La 100. Ciro y los persas. El farolito. Domingo que seguimos compartiendo juntos aquí en La 100. ¿A vos cómo te viene tratando este fin de semana? Muchos que están aprovechando para descansar, bajar un cambio, disfrutar de un domingo tranquilo en casa también es la idea. Y muchos que también están trabajando, que arrancan su jornada con nosotros desde tempranito. Así que saludamos a todos los que están del otro lado sumándose. Ya a las 8 y 27 de la mañana, con 5 grados 4 de temperatura, nos vamos a ir a los 80 a escuchar este temazo de In Excess, Never Tear Us Apart.

Esto es tu música, tu historia. El domingo en la mañana, buena música. Te acompañan las 100, estés donde estés. Chumbawamba. Tap Something. Clásico de los 90 suena en este domingo que lo vamos compartiendo juntos. Un sol hermoso que va apareciendo a las 8:37 de la mañana con 5.4 de temperatura. Te cuento que tendremos una máxima que va a llegar a los 13 grados. El cielo va a estar algo nublado todo el día. Y mañana lunes comienza esta semana con mínima de 6, máxima 13 grados. Y también tendremos otro hermoso día de sol para empezar bien la semana. Con frío, eso sí. Acá la música con Alejandro Sanz. Amiga mía.

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0: 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Empezamos el día con las canciones de tu vida. Charly García. Nos siguen pegando abajo.
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0: Transmite LRA Radio Nacional, junto a todas las emisoras de la cadena nacional de radio y televisión del país, con motivo de preguntarle si alguno recuerda cómo era la melodía de la canción de Mate Cocido Tarahui, o si yo tomo mate cocido y qué. Hasta aquí, la transmisión de la cadena nacional de radio y televisión.
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2: 8 de la mañana, 53 minutos. 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

0: Queremos en tu música tu historia aquí en la 100. Nos levantamos el domingo a la mañana con canciones que quedan para siempre. Train, Hey Soul Sister. Gran canción para meternos en la última hora de tu música, tu historia. Por delante sonará Fugees, Mick Jagger, Coldplay y muchos artistas más. Y como ya sabes, en la 100 tenemos las mejores salidas para vos. Tenemos accesos para que te vayas a Temaikén, que es el bioparque más grande del país. Quédate con nosotros, que hasta las 10 estamos juntos en la 100.
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Esto es tu música, tu historia en la 100. Nos despertamos a la mañana con tus canciones. Bruno Mars, Just the Way You Are. Una de las grandes canciones románticas que ha tenido el pop de los 2000, lanzada en el 2010, fue el primer sencillo de su disco debut, Doo Wops and Hooligans. Es una canción que transmite esta sensación de mirar a la persona que amas y pensar que para vos ya es perfecta tal como es. Sonaba en tu música, tu historia, cuando pasaron ya 14 minutos de las 9 de la mañana. 7 grados 5 la temperatura en la ciudad de Buenos Aires. Aquí se unen ellos, Babasónicos.

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Miguel Mateos. Un poco de satisfacción. 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

0: En tu música, tu historia, suenan esas canciones que son parte de tu vida. Mick Jagger, Say You Will. Canción de su muy buen segundo disco solista, Primitive Pool, del año 87. Suena a las 9 de la mañana, 36 minutos en este domingo que está frío pero despejado. 7.5 en estos momentos, cielo ligeramente nublado. Y bueno, tendremos una máxima que va a llegar a los 13 grados. Así que un día ideal para abrigarse y disfrutarlo al aire libre con el sol. Y mañana lunes comienza la semana también con bastante frío, mínima 6 y también máxima 13 grados. Así va a estar el tiempo en el cierre de este fin de semana hasta las 10. Estamos juntos en la 100.
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El domingo a la mañana nos levantamos con mate, café y tu música, tu historia en la 100. Los Rodríguez. 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

música, tu historia aquí en la 100. Nos levantamos el domingo a la mañana con canciones que quedan para siempre. Da Toc Toc, It's My Life. Y gracias una vez más por estar allí del otro lado, dejándonos ser tu compañía como cada domingo. Ariel Dota en la coordinación, Emanuel Garbacho a cargo de la musicalización, Diego Pozo en la dirección general de la radio. Soy Walter Sterzer, se quedan junto a Mariano Pelufo y todo su equipo para ser abiertos los domingos. Que tengan un buen fin de semana. Chau.

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0: Hoy es domingo, hola a todos, bienvenidos a este domingo hermoso, domingo de agosto, de los últimos domingos del invierno, porque ya falta cada vez menos para que arranque la primavera y nosotros acá estamos, che, haciéndote compañía, arrancando una vez más esta aventura del fin de semana, ¿eh? ¿Cómo les va? ¿Qué tal?
1: Buen día, buen día.
2: Muy bien, nos estamos despertando.
1: Con la voz
2: bien.
1: De Diego Torres.
2: De a poquito, despacito.
1: Cerrada.
0: Bien.
2: Organizando bien. La mañana.
0: Bien, perfecto. De sí. A poco.
2: De a poco.
1: ¿Y para qué vamos a correr hoy?
2: Por eso.
1: No. Sin prisa. Igual a veces hay que decirte a vos mismo, ¿viste? Tranquila, no corra, claro. Nadie te apura.
0: Bien.
1: Porque si no, uno está en esa vorágine que no paras ni el domingo.
0: Sí, es verdad, es verdad. Y arrancás arriba, muy arriba. Y después a las 11:30, 12 estás cansado. Y decís, ¿qué pasó? Y que arrancaste picando a fondo.
1: Claro.
0: Y ahora te quedas sin piernas.
1: Exacto.
0: Domingo te dejas sin piernas.
1: Así que está bueno como advertencia a los que nos están escuchando.
0: Calma. Regulate, calma. Sí, tal cual, tal cual. Che, hoy tenemos secreto de parrilla, la mano de los amigos de Tromen. Hoy jugamos al Mandá Fruta, nuestro Tutti Frutti radial que tiene unos premios espectaculares.
1: Cena para 4 personas en el Valo del Matón, en Palermo. 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
0: Bien, y también tenemos 3 noches de estadía en el espectacular Hotel St. George, en Puerto Iguazú, para 2 personas. Que este hotel tiene desayuno, piscina, gimnasio, tiene transporte de crucero del norte para 2 personas. Increíble. Tenés que tomar nota de la palabra clave que decimos en la primera, en la segunda y en la tercera hora. ¿Y qué más?
1: Y además un pack de 3 docenas de Ramallo Club, los mejores sándwiches de miga. Y no solamente eso, también está el postre incluido porque te llevas 2 kilos de helado Cremolati. Va a ser en un rato.
0: Todo eso en un ratito, en este domingo que arranca con todo, ¿eh? Prepárate el mate, las facturas, los bizcochitos, la cremona, la pizza de ayer. Lo que quieras para acompañar el mate, que arrancamos, dale.

0: domingo, ese día en el que ordenar la casa significa juntar todo y meterlo adentro de la habitación. Fin. Eso es ordenar un domingo, ¿eh? Estamos en la Siena hasta las 2 de la tarde juntos. ¿Te quedás? Bueno, che, se pone en marcha la primera hora de nuestro domingo y hay momentos que son únicos e irrepetibles. Hay momentos que uno los guarda, los prepara, los planifica y los ejecuta. Por ejemplo, yo hago milanesa.
1: Sí.
0: Le pongo un huevo frito arriba.
1: Sí.
0: Empiezo a comer la milanesa y voy cortando la clara, la parte blanca del huevo, comiéndolo con la milanesa. Y me dejo el último bocado de la milanesa con la yema completa del huevo arriba.
1: Bien.
0: ¿Sí?
1: Bien.
0: Me queda un último bocado del tamaño de la yema del huevo, que abajo en toda su superficie tiene milanesa.
2: Sí. Claro.
0: Ese bocado tengo la precaución de no pincharlo, pues rompo la yema.
1: Claro.
0: Lo levanto con el tenedor, con una pala.
1: Una espátula.
0: Una espátula, lo levanto con mucha destreza y con mucho equilibrio, porque no se te puede caer.
2: No, se arruina todo ese momento.
1: No.
0: Y lo engullo y es el último bocado que como.
1: Bien.
0: La yema se deshace en mi boca y como esa milanesa bañada por esa yema del huevo frito.
2: Glorioso.
0: Ese es mi momento. Es sí. El momento épico en el que yo digo, bueno, me lo preparé para mí. ¿Viste cómo está? Decís tu momento épico que te lo armás para vos porque te gusta así.
1: Claro.
0: Puedes llenarte la bañadera un día que estás solo en tu casa.
2: Con las sales, las espumas, la espumita.
0: Ponerte una playlist, llevarte un libro para leer en la bañadera. Puedes cocinarte algo rico. Puedes lavar el auto. Sí. Cada uno tiene su momento épico.
1: Pasa con la cama. Yo necesito que las sábanas, la primera capa, la segunda capa, esté tirante.
0: Sí,
2: qué sorpresa.
1: Tirante, sí. Porque si no siento que me entra el chiflido.
0: El chiflete.
1: Claro.
0: Entonces no te gusta la cama babé.
1: No me gusta la cama babé.
2: Sos largo. Puede pasar eso, que se desarme.
1: Y después, cuando ingreso, la almohada entre las piernas tiene que estar.
0: Ok.
1: Y ahí, esa es la posición para dormir.
0: Bien, ese es tu momento épico.
1: Es un momento, un procedimiento. Tiene que ser así, de esa forma.
0: Bien, en el que todas las fichas de tu tablero se alinean para ese final épico.
1: Exactamente.
0: Bien.
2: Me gusta cuando tengo la posibilidad de ir a la playa, en verano, en primavera, cuando se puede, encontrar esa ubicación en la que el sol me da en el cuerpo, pero no me da tanto en la cara porque me molesta, no veo.
0: Bien.
2: Y incluso si hay viento, cosa muy habitual en la costa, también puedo frenar el viento con mi cuerpo. Porque si te pones de frente al viento,
0: claro,
2: lo sentís todo el tiempo en la cara. Entonces, cuando todo eso lo logro ubicar y todo eso se acomoda, es como que el universo se tiene que acomodar, ¿no? El sol, el viento.
0: Encontraste un buen lugar, una buena ubicación.
2: Y si encima estoy viendo el mar, o lo estoy viendo de coté, porque todo eso tiene que ver por dónde sale el sol y demás, y digo, acá...
0: Tu momento
2: épico. Claro, me siento como reina en su trono.
0: Bien, hablamos de eso.
2: Del flow.
0: La reina del flow. Hablamos de los momentos épicos que vos mismo lo soñás, lo planificás, lo preparás y se te da, y sale, y lo lográs. Así que ese bizcochuelo que sale perfecto, esponjoso,
2: no es fácil,
0: que no se te viene abajo en el
2: parejo
0: horno, parejito, que no se quema. ¿Cuál es el momento épico que vos planificás, ejecutás y cuando te sale decís, mirá cómo termina este momento? A ver, dale, contanos.
3: Eso es todo para mí.
4: No tenemos un plan. Y ese vendría a ser, en realidad, nuestro plan. 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

0: alguien puso la pava, no preparó el mate, saca la pava del fuego, prepara el mate, se enfría el agua, pone la pava, se olvida dónde dejó el mate y así en loop. Eso es un domingo bien argentino. Como la 100, donde estamos nosotros hasta las 2 de la tarde con vos. Bueno, che, hablamos en esta primera hora de momentos épicos que planificaste y que vas moviendo las fichas de forma tal que llegues a ese clímax en el que las cosas se dan como vos querías. Sacar el asado al punto, llegar a un lugar o a una fiesta o a una reunión en el momento en el que vos querés llegar, antes de tal y después de fulano.
1: No te perdiste nada, ni se viene todo lo mejor.
0: Ni te comiste el embole. Digo, hay momentos que los planificás y cuando te salen decís, ah, me salió la jugada. A ver.
2: Disfruto mucho de mis momentos épicos, pero bueno, uno de los más me gusta, dada que soy cocinera, es hacer un buen locro o un buen guiso de lentejas, algo bien calórico en este otoño, invierno, y tomármelo con una copa de vino.
0: Absolutamente.
3: Sí, señor.
0: Absolutamente. Planificación, ejecución, resolución.
4: Y el momento épico para mí sería que hago una tarta de manzana invertida cuando la doy vuelta y no me queda una manzana pegada en el molde. Eso sería mi momento épico.
1: Como cuando haces una compra online que la venís midiendo, porque estás, viste, no querés pifiarle y mirás y googleás y buscás fotos y llega y abrís el paquete y era tal cual.
0: Claro, absolutamente.
5: Ahora decir... Mi momento planazo es cuando logro dormir a los dos nenes al mismo tiempo y no son las 12 de la noche y puedo volver a levantarme y hacer algo para mí tranquila, sin que nadie me llame, sin que nadie me necesite. Eso es un planazo. Hace un año y vos
6: no estás. Hay momento épico cuando termino de limpiar y queda todo brilloso y acomodadito. Qué lindo, qué 5 minutos de felicidad.
3: Qué gran momento ese, ¿eh?
0: Gran
3: momento muy esperado. Que lo tenés que planificar así, porque si no, no, las cosas no salen muy bien.
0: Hermosos momentos épicos.
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0: y una miradita por la ventana para ver qué onda afuera. ¿Aparece el sol o no aparece el sol? Anita, ¿cómo está el clima para hoy? Contanos, estamos en la siena hasta las 2 de la tarde juntos.
1: Claro que apareció el sol, así que es una mañana para disfrutar y para aprovechar. 10 de la mañana, 41 minutos, hay 10 grados en Buenos Aires, está fresco, pero el sol sabemos que cambia todo el panorama. La máxima para hoy, 13 apenas. Para este lunes empezamos la semana con mínima de 6 y máxima de 13 también. El cielo algo nublado, sin lluvias. Y el martes se pone un poquito más interesante la cosa. Mínima de 8 y máxima de 15 hacia la tarde. Así que hoy, sin dudas, a disfrutar del aire libre, del solcito mientras dure, a descansar. Este domingo nosotros te acompañamos.

0: 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La de esta primera hora la dice Santi. La de la hora 10, Santi, tu palabra.
1: Onomástico.
2: Buena.
1: Onomástico. Onomástico.
2: ¿Qué es?
1: Onomástico, no sé. No sabe. Pero suena espectacular.
2: Ahora lo googleo.
0: Onomástico es la palabra de la primera hora. Es la palabra que elige Santi. Anotala, guardala. Vienen dos palabras más. Y el premio al Hotel St. George con Crucero del Norte puede ser tuyo. Permitido del domingo, que seas vos el elegido para ir a comprar panadería. Facturas, lo que te toque, queso, aceitunas, y que por ser el elegido puedas venir picoteando algo por el camino, sí, o comprarte algo para venir comiendo exclusivamente por el camino.
2: Un premio.
0: Y que ni siquiera llegue a la casa.
1: Claro.
2: Era tuyo.
0: Y te lo merecías porque sos el de los mandados. Claro, permitido claro. Domingo.
1: Permitido del domingo se va a juntar la familia al mediodía, pero vos, antes que llegue la sobremesa, te vas a dormir la siesta.
0: ¿Por qué?
1: Porque
2: tempranito.
1: Porque laburaste toda la semana.
2: Está permitido.
1: Y porque te lo mereces, rey.
2: Y sí, llegas cansado el domingo, así que está permitido, si tal vez en este momento o en un rato, armás el desayuno en la cama y de pronto estás tomando un matecito y se cae un poco de agua, un poco de edulcorante, una amiguita. Bueno, dale, disfruta así que es
0: no
2: domingo.
0: No pasa nada. ¿Y sabes qué está permitido hoy? Criticar las obras que está haciendo el vecino. Aunque uno entiendas un pomo de construcción, que critiques un poco está bien. ¿Eh? Sí. Y que tires términos como, yo no sé si esto llevaba más o menos cerecita. Claro. Que no sabés ni qué es. Pero vos tirás términos como cerecita.
2: El encadenado, desencadenado.
0: Sí, desencadenado.
1: Oh. Finish.
0: No.
1: ¿Sabés?
0: No sé si es en la textura que iba. Y vos te haces el que sabes.
1: Claro. ¿Entendés? Claro.
0: Y eso está permitido. Solo es permitido el domingo.
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1: 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Transmite LRA Radio Nacional, junto a todas las emisoras de la cadena nacional de radio y televisión del país, con motivo de preguntarles si alguno recuerda cómo era la melodía de la canción de Mate Cocido Tarahui, o si Yo tomo mate cocido y qué. Hasta aquí, la transmisión de la cadena nacional de radio y televisión.
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2: Arrancamos la segunda hora de nuestro abierto los domingos. Bienvenidos los que se suman, los que se despiertan recién, los que volvieron a hacer las compras, los que no tenían la radio a mano, los que recién ahora conectan el celu porque escuchan la radio desde el celu, desde la compu. Bienvenidos esos que se suman a las 11 a nuestro abierto los domingos. Y vamos a, este ejercicio lo hemos hecho más de una vez, vamos a pensar la vida, nuestra vida, nuestro día a día como una serie.
3: Bien.
2: O como un capítulo de una serie, algún día, como un capítulo de una serie. Y vamos a personar, a pensar, perdón, en el gran personaje secundario o casi de tercera posición, te diría, que toda buena serie tiene que tener. ¿Y cuál es en tu vida? ¿Sabes quién es un buen personaje de esos?
3: Sí.
2: El que de repente vos parás con el auto, estás jugando un lugar para estacionar y viene y de repente saca la llave del auto y dice, ya me voy, ¿eh? Banca, y carga rápido el auto y arranca para dejarte el lugar para que vos estaciones.
3: Sí.
2: Y nada, cruzás unas líneas con ese personaje, no aparece más en la serie, pero es un buen personaje.
3: Gran personaje.
2: Gaucho, resuelve, encontrate el lugar para estacionar, no se estira la trama, ¿entendés?
3: Bien, sí.
2: Y el tipo podría darle lo mismo que vos sigas con el auto, pero dice, te mira diciendo, pará, que ya lo saco, sí. Ya me voy, ¿eh?
3: Sí.
2: Gran personaje.
3: Sé que es un gran personaje. A ver si está bien aplicado este ejemplo, ¿eh?
4: Sí, porque en principio empezamos a pensar en series con Santi, pero no.
2: No, de la vida, de tu vida, el personaje de tu
3: gran
2: vida.
3: Gran personaje. Sería como un tercer personaje. Sería en mi vida Mamani, que es el verdulero que está frente a la radio.
2: Sí.
3: Dígame si aplica el ejemplo o no.
4: No,
2: aplica,
4: no,
2: aplica.
3: No. Porque yo todos los días converso con él. Pero él no tiene un gran protagonismo en mi vida.
2: En tu serie, claro.
4: Sin embargo, mucha presencia.
3: Sin embargo, tiene mucha presencia.
4: Y constancia.
2: Diálogos cortos, el tipo te resuelve.
3: Por ejemplo. Siempre le pregunto, ¿este pomelo está bien para comer? Sí, porque está anaranjado, me dice. Entonces, ya está cortito.
2: Te da contenido, te da emoción, te da. Claro.
3: Te da naturaleza.
2: Te da naturaleza.
3: Te da Pachamama.
2: Te da Latinoamérica. Sí,
3: te da todo. Te da amor también.
4: Mm. Bueno, sigo con la línea del ejemplo que diste vos.
2: Dale.
4: Y después vemos si la gente entendió o estamos todos perdidos. Pero yo pensaba, qué importante en la serie esa persona que... Estás en un bar vos, tomándote un café, te levantás y te vas, y alguien te dice, che, no sabe tu nombre, señorita o señora,
3: sí.
4: Te dejás el celular.
2: ¡Claro!
4: ¡Ay, me salva la vida! Me cambia todo, porque si yo lo perdía, se te desacomoda
2: es
4: todo.
2: Es ese papel cortito, no aparece más.
3: Y el otro día fui yo, el tercero, en la serie de otra persona.
4: ¿Qué hiciste?
3: Eso mismo, le devolví la billetera, que se le había caído
4: eso
3: en el subte.
4: Eso mismo.
3: Cuando le devuelvo la billetera, ni gracias me dijo.
2: Ah, no, bueno.
3: Y yo
2: qué serie de mierda.
3: La verdad, no, ¿por qué no le choreó la billetera?
4: Claro, la verdad que te dan ganas de decir así.
3: Al final, te dan ganas de chorear a la gente.
2: Hay personajes secundarios en la vida, pero que resuelven, ¿eh? Que de repente son macanudos, son copados, te dan una mano, te alegra el día.
3: Claro.
2: Esos personajes que tienen un papel cortito en tu vida, entran y salen,
3: sí.
2: Y no aparecen más. Y de repente decís, che, buen personaje este.
3: La verdad que sí.
2: Buen cameo hizo, sí. ¿Eh? Dale, a ver, te escuchamos.
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0: media mañana y arranca la tradición argentina que nunca falla. Abrir la heladera sin saber para qué. Como si las cosas crecieran adentro. Quizás se te ocurre algo mirando, ¿eh? Seguimos en la 100, te hacemos compañía con la mejor música. Bueno, personajes secundarios de la vida, ¿eh? Tiene un papel cortito, es una participación nada. Muy, muy, muy chiquita, muy pequeña en tu día a día. Pero destacan porque tienen una buena acción. Tienen un par de textos cortitos y...
1: Show y emoción.
0: Show y emoción.
1: Show y emoción. Emoción.
0: A ver, te escuchamos.
2: ¿Saben qué? Un buen personaje es ese que te deja un me gusta, un comentario en redes sociales sin conocerte y que es... Creo que es importante para uno que labura con las redes sociales este tipo de actitudes, este tipo de mensajitos.
3: Buenísimo. ¿Sabes por qué? Porque de ese personaje se llama spin-off cuando...
0: Sí, podés sacar una historia.
3: Acá sacamos un spin-off.
0: Claro.
3: De este personaje.
0: Sí, tal cual.
3: Buenísimo.
4: Cuando voy a la calle, siempre encuentro a la persona que está delante mío o con la cartera o con la mochila abierta. Y se ve todo lo que tienen adentro mayormente. Entonces yo me acerco despacito y digo, mirá, tenés el bolso abierto, la mochila, la cartera, lo que sea. A mí me dicen, buenísimo, muchas gracias, gracias por avisar.
5: Está muy bien que haya un reconocimiento, porque si no esto pasa, sigue de largo.
3: Y nadie dice nada.
5: Claro, y está bueno.
3: Y nadie dice nada.
5: Que se lo reconozca.
3: Y así estamos como sociedad.
5: Uy, ¿cómo estás hoy? Te quedaste mal desde el momento que no te agradecieron lo de la billetera.
3: La billetera.
5: Sí.
3: Claro.
0: Qué combativo estás hoy.
5: Tiene razón.
3: Agradeceme la billetera.
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10: Pará, pará. 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

0: Hay mañanas donde uno abre la puerta, asoma la nariz y dice, me parece que hoy me quedo en casa, ¿eh? ¿Querés saber cómo está el clima? Te ayudamos con eso y con la mejor música en la 100. A ver, Anita, contanos.
1: Bastante prometedor este domingo, 11:30 de la mañana. Buenos días a los que recién van tomando contacto con el exterior. 11 grados en Buenos Aires, pero hay sol, puede asomar alguna nube, pero predomina el sol, lo cual se agradece mucho, ¿eh? Máxima de 13 para hoy, va a estar fresco. Mañana la mínima 6 y la máxima también 13. El martes máxima de 15 y el miércoles máxima de 17. Así que con el correr de los días, la semana se va poniendo cada vez más cálida para ir despidiendo así el mes de agosto.

0: disfrutando en esta segunda hora de nuestro Abierto los Domingos. Cositas que pasaron en la semana y que no tenemos que olvidar. En Inglaterra, 867 hombres, mujeres y niños se reunieron vestidos como un superhéroe.
1: Ah, gente fue una vestida, juntada de superhéroes.
0: Sí, récord mundial de gente vestida como Superman.
1: Eran todos el mismo, todos Superman.
0: 867 personas. Sí, superaron ampliamente el récord anterior, que eran 122 personas.
1: Ampliamente.
0: ¿Es un récord superable? Es un récord superable. Si nosotros acá nos juntamos y juntamos 1000 oyentes en la puerta de la radio que vengan vestidos de Superman, llamamos a los de Guinness y tenemos el récord. Lo que pasa es que hay que ver si vienen los de Guinness, hay que ver si los oyentes nos hacen la gamba. Pero digo,
1: una vez hubo uno en el obelisco, ¿era Hombre Araña o no?
0: Sí, era Hombre Araña.
1: Es verdad.
0: Sí. En La Pampa, un hombre entró al patio de una vivienda y se choreó los arquitos de fútbol que había en el patio de la vivienda. Había dos arquitos de fútbol. Y se choreó los dos arquitos, los cargó en una camioneta y se los llevó. Todo quedó registrado por la cámara de seguridad. Viejo, dale, dos arcos te vas a chorear.
1: Los arquitos, son de los nenes.
0: Juega, lo pega la pelota. Tremendo. Esto ocurrió en un partido del torneo clausura de la Liga Posadenia de fútbol en Posadas, Misiones. El juez echó y le sacó la roja al vendedor de chipa.
1: ¿Por qué?
0: Porque el vendedor de chipa bajó de una tribuna y para entrar a otra tribuna, claro, el campo de juego está medio encima de la tribuna y el tipo no tiene lugar a pasar y entró al campo de juego. Y después le sacó la roja, lo echó.
2: No,
0: no, un vendedor de chipa dentro del campo.
1: Pero dale, no te metas con el chipa.
0: Y lo echó. Octavio Capelli, el juez, logró retirarse al vendedor de chipa. Le sacó la roja.
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1: En esta segunda hora también hay una palabra clave. 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

0: Historias raras.
1: Sí.
0: No, ahí no. No sé, hace un montón que la casa está cerrada. Ahí,
2: Sí. No, ¿quién vivió ahí, no?
0: No, ni preguntes. Y no saben qué pasó.
1: Saludamos a los que se están preparando unas tostadas. Dicen, hoy me voy a hacer unas tostadas con manteca, dulce de leche, planazo de domingo. Tienen todo listo y cuando llegan a la heladera se quedaron sin manteca. Entonces te queda solo con dulce de leche y es como que no es lo mismo. Así, no va.
2: Saludamos a los que cuando entran a una casa dicen, ¿me saco de zapatillas? ¿De qué vivís? ¿En Japón? ¿Qué sos? ¿Sos el señor Miyagi?
1: Ay, yo te diría, no tengo problema, ¿te querés sacar? Te sacas.
2: No entiendo, ¿qué sos de la cultura oriental? ¿Por qué te sacas?
1: Y
2: no,
1: viste, o sea, que dicen eso, que si entras con los zapatos de la calle, traes toda esa energía, claro, y la dejas ahí depositada o desparramada en esa casa.
0: ¿Y sabés a quién quiere saludar hoy domingo? A los que salen un ratito a caminar para estirar las piernas y se traen tres cosas de un volquete, de un contenedor. Sí. O sea, una sillita que esta con una lijadita va, ¿eh? Una mesa que le falta una pata y una ventana que no tiene vidrio y no cierra. Pero, vos déjame que, y después queda ahí y no hacen nada, ¿eh? Saludos para todos.
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0: El mediodía, nuestro abierto los domingos, la hora 12, se pone en marcha. Y acá estamos, che, siempre firmes con nuestros mates, con nuestra música, con nuestras locuritas, haciéndote compañía vos que estás lavando el auto, haciendo las compras, cocinando, yendo a buscar, volviendo de... Viste que es muy el domingo, es muy de... No, porque mi pibe juega al fútbol en el club y hoy lo citaron 7:40 en Deportivo Chuquisaca, que queda a 152 kilómetros de tu casa, y vos lo llevás y estás ahí parado a la fresca, viéndolo al pibe correr, pensando que por un lado un día puede ser como el Fideo Di María, u otro día puede dedicarse a tocar la guitarra, dejarse el pelo largo y
1: farmear aura en un parque.
0: Claro. Y vos hoy estás desperdiciando tu mañana de domingo, pero eso es amor.
1: Eso es amor.
0: Lo que estás haciendo es amor, así que no te arrepientas, gurí o gurisa. Cosas que hacen que vos digas, esta persona tuvo una buena infancia, tuvo una buena crianza. Esta persona de pibe tuvo una linda crianza. El que te dice, el vecino ese que te ve luchando con, dice, para que yo tengo una herramienta y lo resolvemos, para. Y va a la casa, entra a la casa. Claro. Va, está un rato y vuelve con dos, tres herramientas, una cosa, un alambre, un toque, y dice, lo resolvemos. Y ya se arremanga y se manda con vos a resolver el quilombo.
1: Porque a ese le pagaron el colegio técnico.
0: O le dieron amor de chiquito. Y él da amor de grande. Bien. ¿Entendés?
2: También pensaban en la gente en época de fiestas. Ya estoy con la cabeza en diciembre.
0: Sí, ya estás con la cabeza en el Viteltoné.
2: Sí, ese que para la cena del 24 del 31 repara que hay alguna persona del barrio, del laburo, que lo va a pasar solo por X motivo y lo invita a sumarse. Y no tiene problema, ¿entendés? Que venga gente que quizás no es de su familia.
0: Casa de puertas abiertas.
2: Pero invita.
0: Es verdad.
2: Invita en un día que puede llegar a ser especial, ¿no?
0: Una linda crianza tuvo esa persona. Exacto. Sí, es verdad, es verdad.
1: Sabe mucho de dibujitos esa persona. Ya creció, ya tiene 40, tiene 50. Pero se sigue acordando los capítulos del Chavo, por ejemplo.
0: Te habla del Chavo, pero también te habla de Super Hijitos.
1: Exactamente.
0: Y también te habla de los supercampeones y de Goku.
1: Claro.
0: Y de Mazinger.
1: Porque,
0: porque la sabe todo, ¿sí?
1: Porque lo disfrutó, tuvo una buena infancia.
0: De Robotech te habla.
2: Y algún juguetito, algún muñeco todavía tiene guardado en un cajón.
1: De He-Man.
2: O exhibido.
1: Tiene mucho de He-Man, tiene de Skeletor, tiene Orco.
0: El tigre de He-Man.
1: Exactamente.
0: Sí.
1: Tiene todo eso.
0: Hablamos de eso, che. Gente que vos te la cruzás, buena onda, y decís, esta persona tuvo una linda infancia, tuvo una buena crianza, una crianza con valores, tuvo una linda crianza, porque de repente el otro día voy a un negocio a comprar una cosa en el barrio, por mi barrio, y el chavo estaba tomando mate y le digo, mira, yo lo que estoy buscando, y me mira atentamente, sebo un mate y me lo da. Pero con una naturalidad.
2: Claro, entiendo.
0: No es que me dijo, che, tomá mate.
1: No te preguntó nada.
0: Y yo me sentí tan incluido.
2: Claro, exacto. Cobijado.
0: Que le acepté el mate y se lo tomé como estoy tomando mate ahora con Anita.
1: Sí. Exacto.
0: Y dije, mirá qué gaucho.
2: Buena gente.
0: ¿No? Una ferretería era. Así que hablamos de eso, dale, vamos.
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0: Bueno, che, en esta hora 12, el mediodía del domingo, la palabra clave está a mi cargo. Y justamente es de lo que hablaba hace un ratito cuando conté que me había ofrecido un mate el amigo de la ferretería. Así que la palabra clave es ferretería.
1: Bien, bien.
0: La de esta hora, la de las 12. Ferretería es la palabra clave. Y a ver, cosas que te dan la pauta de que la persona con la que estás interactuando tuvo una linda crianza, tuvo una linda infancia. A ver.
2: Gente que se nota que fue bien criada, vos andás buscando una dirección porque tenés que llegar a un lugar y que nunca fuiste y demás, y le preguntás a alguien y sabe, y se toma 5 minutos y te dice cómo llegar, qué colectivo podés tomar, una referencia para que no te pierdas.
3: Lo cuenta y me da la impresión que fue criada esta persona por una abuela, por un abuelo, tiene
0: mucho,
3: esa cosa.
0: Mucho abuelo, hay mucho condimento de abuelo y abuela, sí, tal cual.
4: Un detalle, me voy a la peluquería y cuando abro el monedero no tenía la sube y yo ando en micro. ¿Saben lo que hizo la peluquera? Una genia, Yuri. Me dijo, toma mi tarjeta, cuando vuelvas me la traes. No cualquiera hace eso.
1: Los cimientos están bien.
0: Por eso es una buena recomendación, anotala, vos para la vida. Anda a los actos de los pibes si podés.
1: Anda.
0: No importa si hace de nube, si hace de roca, de piedra, de árbol, si no se mueve. Vos le decís, estuviste muy bien, yo te vi. Sí. Me gustó mucho lo que hiciste.
1: ¿Cómo interpretaste?
0: Y cuando haces esos dibujos que no tienen forma de nada. Vos decís, che, qué lindo esto. ¿Qué es? Contame. No le digas, mirá el garabato que hiciste.
1: No.
0: Porque eso después transforma a ese niño en un buen o un mal adulto.
1: Exactamente.
0: Tiene que ver con la responsabilidad de cada uno. Es un consejito. Vos lo tomás a la vez.

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0: Estamos en un momento del año y de la vida en el que mejor plan para el domingo no puede haber que ir al supermercado y volver contento porque había poca gente. Imagínate el domingo que tenemos por delante. Con mucha música, estamos en la 100 todo el día con vos. Bueno, che, ¿querés jugar al Mandá Fruta, nuestro Tutti Frutti radial, el suceso del entretenimiento audiovisual? Los premios son tremendos, Anita, ¿eh?
1: Tenemos cena o almuerzo en Ilbalo del Matón.
0: Gran lugar ahí en Palermo.
1: Bioparque Temayquén también te espera. Te vas a llevar 4 accesos y 4 entradas para ir al cine.
0: Bien, 5167-0100. Llámanos para jugar al Mandá Fruta, que tenés estos premios que pueden ser tuyos. Y tenemos mandamientos de este domingo, ¿eh? Antes de regar las plantas, pregunta a todos los integrantes de la familia. ¿Alguien regó las plantas? Claro. Porque después, las plantas nadan en agua, es un requilombo de agua, es un pantano, es el
1: las
0: pantano
1: ahogaste.
0: De Shrek, las ahogaste y tampoco. No le hace bien a la planta estar sin agua, ni tener mucha agua, no, ni claro, ni muy.
2: No.
1: Viste que los domingos en la 100 no hay románticos, es en la semana. Así sí. Que hoy en ningún momento te vas a tentar con una playlist de esas de Luis Miguel, de esas canciones tristes, de Ricardo Arjona, de Cristian Castro. No lo hagas, porque eso termina mal.
0: Bien.
1: Eso entierra tu fin de semana.
0: Bien, buen mandamiento.
2: ¿No vas a salir hoy domingo a comprar una gaseosa, por ejemplo, del chino? Y vas a volver con una escarapela, una esponja y un encendedor. Porque el chino te hace eso.
1: Te tienta.
2: Te tienta, porque te pone todo ahí adelante, la caja, en el mostrador. Y dices, ah, esto lo necesito.
1: Mira qué barato esto.
2: Claro.
0: Terminás comprando un Magic Leaf fucsia, cosas raras. Sí, es verdad. Y otra cosa que no vas a hacer hoy, por Dios te lo pido. No vas a prender el fuego usando el secador de pelo.
2: No.
0: Madura, ¿eh? Madura. Soplá, abanicá, apantallá, con la palita de la basura, con un cartón, con la tapa de una caja de zapatos. Vale, no con el secador de pelo. Por favor, te lo pido.
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0: cielo nublado.
1: Momento de jugar al Mandá Fruta. Tenemos oyente en línea. ¿Quién está por ahí? Hola.
2: Hola, hola. Alcides habla.
1: Hola, Alcides. ¿Cómo estás?
2: Bien, bien, bien, bien. Acá andamos en Lucas González, Entre Ríos.
1: Qué lindo, che, Entre Ríos. Lucas González. ¿Por dónde queda la localidad de Lucas González? Contame.
2: El sur de Entre Ríos, al centro sur.
1: Centro sur.
2: Ver, conocido, tenés Gualeguay, tenés ahí Crespo.
1: Perfecto.
2: La ruta que va de Gualeguaychú a Paraná.
1: La ruta que va de Gualeguaychú a Paraná. Yo fui a Gualeguaychú. Claro, yo fui a Gualeguaychú el otro día, que voy seguido a Gualeguaychú, entrás por la 14 a Gualeguaychú, digamos.
2: Sí, señor.
1: Claro, pero antes tenés el desvío a Gualeguay, digamos.
2: Exacto, agarrás por ahí, de ahí esa es la 12 y le das derecho, como si vas a Paraná.
1: Perfecto.
2: Y a mitad de camino está Lucas, un pueblito.
1: Perfecto, impecable. ¿Cuántos habitantes?
2: Supongo que, no sé, no tengo ese dato exacto, pero chiquito, 3.000.
1: Se conocen todos ya.
2: Sí.
1: Qué lindo, qué lindo. Bueno, vamos a jugar a Mandá Fruta y tenés unos premios espectaculares, che. Vamos con la letra, dale.
2: Bienvenido.
0: Voy.
2: Dale, Anita. Ya, hasta ahí.
0: J,
1: bien, perfecto. Con la letra.
2: Facilísimo.
1: Sí, no. Pará. Tengámosle fe. Con la letra J. Algo que se podría romper fácilmente si se cae. Tiempo.
2: Jarrón.
1: Sí, señor. Viste que no era tan difícil. Con la letra J. Algo que podés encontrar en un baño. Con la letra J. Tiempo.
2: Jabón.
1: Sí, señor.
2: Jabón.
1: Perfecto. Con la letra J, algo que encontrás adentro de la heladera. Con la letra J, tiempo.
2: Un jamoncito.
1: Un jamoncito. ¿Sos del crudo o del cocido?
2: El crudo, de acá a la China.
1: Claro,
2: en invierno lo hacemos.
1: Está muy bien, caserito, qué rico.
2: Sí, señor.
1: Ya van tres. Vamos con la cuarta,
2: Dale.
1: Con la letra J. Algo que podrías regalarle a alguien o que te podrían regalar a vos. Con la letra J, tiempo en el aire, ya.
2: Una jabalina.
1: Claro, si te gusta el deporte, ¿cómo no te vas a regalar una jabalina?
2: Me gusta el deporte y a veces tiramos.
1: Sí, perfecto. Bueno, Lucas González son muy del lanzamiento de jabalina.
3: Sí.
1: Son muy famosos por el atletismo y el lanzamiento de jabalina, sobre todo. Vamos con la quinta y última. A ver si con esta la sacamos andando.
2: Dale, qué fácil,
1: te tocó la quinta.
2: No me mate.
1: No, te juro que con esta la tenés que ganar. Si la pensás bien, la ganás.
2: Ajá.
1: Con la letra J, un animal. Con la letra J, tiempo en el aire, ya.
2: Jabalí.
1: Sí, señor. Perfecto.
2: Me acordé del jamoncito, todo hermoso.
1: Jamoncito, tenía la jirafa también.
0: Sí.
1: Pero bueno, con el jabalí vamos bien. Che, bueno, ganaste, así que felicitaciones. ¿Querés saludar a alguien?
2: Sí, Anita. Quiero saludar a Anita.
0: Gracias. Muchas gracias y felicitaciones por los premios.
2: Gracias.
1: Un abrazo muchas grande, gracias. Viejo. Que siga
2: otro
1: muy bien.
2: A ustedes.
1: Chau,
2: gracias
1: chau,
2: por dejarme participar.
1: Gracias. Un beso a todo Entre Ríos, a toda la localidad. Qué lindo.
0: Siempre.
1: Cuando
0: se escucha la cena full.
1: Agarrás para allá, pero no, la 12 la que te lleva para Paraná. Yo ya me imagino yendo.
0: Sí.
1: Ay, qué lindo. Nos vamos para allá a agarrar un asadazo si le decimos.
0: De una.
1: Ahora lo llamamos.
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1: Les habla su comandante del vuelo 7711 con destino a Buenos Aires. 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

0: arranca la última hora de nuestro Abierto los Domingos. Arranca con todo, che, ¿eh? Vos ya con el asado listo, con el pollo al disco saliendo, con las pastas y esa salsita casera que ya larga olorcito y va sacando gente de la cama, con el horno que te avisa que lo que está dentro ya está listo.
1: Flancito, puede ser
0: unas
1: puede
0: tartas.
1: Ser. Estaba pensando en el
0: un flancito. Vos ya estás haciendo el bizcochuelo de la tarde. Puede ser unas tortas fritas, porque recién todavía están con el mate estiradísimo y van a almorzar más tarde, porque hoy es domingo y nadie te corre. Así que nada, lo que estés haciendo con la 100 de compañía y de fondo, siempre, pero siempre, pero siempre. ¿Saben de qué quiero que charlemos?
1: Diga.
0: Quiero que charlemos de un momento de la vida de cada uno en el que les gustaría mirarse desde afuera.
1: ¡Ay, qué loco!
0: Porque Facundo, ¿no?, tuvo una semana especial y se la vamos a remar.
1: Está bien, sí. Está bien.
0: Sí. Facundo Fossato, nuestro productor, tuvo una semana rara, poética. Démosle contexto, ¿eh? Nos quiere dar emoción, nos quiere dar contenido, nos quiere dar vuelo.
1: Y show, siempre show.
0: Show, siempre show y siempre emoción. Show y emoción. Show y emoción. Y a mí me hubiese gustado en algún momento ver cómo se veía de afuera mis momentos en la puerta de la casa de Gran Hermano.
2: Claro.
0: Yo sí. los tengo, los recuerdo desde adentro, o sea, protagonizado por mí.
1: Y trabajando, muy metido.
0: Claro, y muy metido y todo, pero no, de repente entrando con el Diego.
2: Claro.
0: ¿No? O cuando recibía a uno de los ganadores que ganó, no sé, Marianela, o que ganó cualquiera, Roberto Parra. Escuchando. Digo, ¿cómo se vería desde afuera? No desde la tele, porque si no pongo YouTube y lo veo. Claro. Digo, estando ahí, ¿cómo lo vería la gente que estaba ahí?
2: ¿Qué edad tenías ahí?
0: Y 31, 32, depende que eran, hermano, 35, pero sí, claro, sí, no mucho más.
2: Sí.
1: ¿Sabes qué me gustaría? Porque acá hoy trabajo de hablar, de leer y todo eso, pero me gustaría verme en la escuela cuando estaba en cuarto, quinto grado.
2: Gran verdad. Sí.
1: A mí cuando decían que había que leer, viste que agarrábamos todos el mismo texto y cada uno iba leyendo un tramo, terminaba uno, leía el otro.
0: Sí,
1: claro. A mí me gustaba, o sea, yo si era por mí lo leía todo, no tenía problema porque no me acomplejaba, me gustaba.
0: Claro.
1: Pero no, me gustaría verme.
0: Vos no te apichonabas, ¿no?
1: No, a mí me divertía.
2: Estaba que te digan que para leer.
1: Sí, no me molestaba.
0: Anita, ¿te gustaría verte desde afuera del aula o desde un rincón? ¿Cómo serías vos parada entre todos tus compañeros leyendo?
1: Sí.
0: Con seguridad.
1: Seguramente, me imagino así.
2: Bueno, siguiendo esta línea de Anita, cuando me decían, pasa al frente, ¿no? Y tenía que dar una explicación o una clase con una cartulina. ¿Qué decía?
1: Pero ahí dependía si habías estudiado. Si habías estudiado,
2: por eso mismo,
1: más o menos.
2: Yo nunca estudiaba.
1: Claro, ¿y a qué te disfrazabas?
2: ¿Qué es lo que yo decía?
1: ¿Cómo te defendías, no? ¿Y cómo ahora? Igual.
0: Y aparte también, ¿sabes para qué? Para ver cómo te veías. Porque uno desde adentro del personaje se autopercibe diferente. Yo en un momento tomaba he llegado a tomar dos veces por semana clase de tenis. Y en un momento peloteaba con el profe y le pegaba. El profe obviamente te las devuelve para hacerte jugar, ¿no? No te juega a ganar. Pero yo en un momento me autopercibía del potro.
1: Claro, o sea, como le pegaba, ¿no?
0: Y yo me querría ver de afuera, porque por ahí me veo de afuera y digo, ¿y esta marioneta quién es que está pegándole ahí que parece que se va a desarmar todo? Claro. Esta panza. Pero bueno, yo de adentro me autopercibía Andy Murray.
2: Claro, sí.
0: Pero bueno, pensá en qué situación de tu vida te gustaría verte de afuera para ver cómo te veía, para ver cómo la llevabas, para ver si de repente farmeabas aura.
2: Claro,
1: y tal vez no te dabas cuenta en ese momento.
0: No te dabas cuenta, Dale, contanos, 11-3700-0100.
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0: casa ahí y arrancando el almuerzo, mirando por la ventana, mirando el cielo y diciendo, che, ¿qué va a pasar con el clima esta tarde? ¿Armamos plan o no armamos plan? La mejor opción siempre es la 100. Y si vos querés salir a dar una vuelta, ver si ponés un lavarropas o si abrís un poquito la ventana y no entra tanto frío, tenés que saber cómo está el clima. Te lo contamos nosotros, ¿eh? Anita se ocupa, mira.
1: Entra frío, sí, pero hay que ventilar también. Como te digo una cosa, te digo la otra. 12.8 es la temperatura a la 1:20 de la tarde, la máxima 13, o sea que estamos ya ahí, tocando la máxima anunciada para esta tarde. Mañana mínima 6 y máxima 13, el martes máxima de 15 grados en Buenos Aires.
0: Mensaje de nuestros oyentes a nuestro número de WhatsApp. A ver qué nos cuentan.
2: Me encantaría verme en la época en que fui papá de mi único hijo, estando en el gimnasio de mi propiedad, dando clases, y él en una cunita a un costado al lado de mi escritorio.
0: ¡Qué bien! ¡Qué lindo! Sí, absolutamente. Vos mismo viendo ese momento de tu vida en el que decís, mirá cómo se veía de afuera, espectacular. ¡Qué bien!
3: Buen día, la 100. Bueno, me gustaría verme de afuera cuando estoy trabajando y me toca renegar un poco, bajo a todos los santos. La verdad me gustaría verme de afuera, está bien. Después a los 5 minutos estoy cantando y pidiendo perdón, pero me encantaría verme de afuera.
1: Está bueno este tema porque hoy en día los chicos tienen la posibilidad de tener casi todo registrado por sus padres, por quien sea, fotos, videos. Pero hay una época que no están esos registros, no existen, solo están en nuestra memoria. Y eso a veces puede ser...
0: Y como protagonista,
1: claro. Y puede ser errado.
4: A mí me encantaría verme cuando estoy escabio, loco. Ahí me gustaría verme. Y decir, mirá la piltrafa esta, ¿qué hace ahí?
5: Y es fuerte verse. Mejor no. Es como si te vieras haciendo el amor. No,
0: bueno. Capaz te fuiste un poco lejos, ¿no?
5: Pero
0: bueno.
5: La imagen, prefiero no ver, claro, sí. no quiero ver. Prefiero no ver.
0: Claro, porque vos te autopercibís,
5: Claro, pero no sos eso.
0: No, claro.
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va a faltar alguien que diga, bueno, ok, vamos, pero vamos temprano, así volvemos temprano. Y todos sabemos cómo termina esa historia. Ni vamos tan temprano, ni volvemos tan temprano. Sabemos que siempre está la Siena haciéndonos compañía. Y acá estamos, hasta las 2 de la tarde con vos.

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almuerzo familiar, alguien que empieza a hablar de política, otro que dice, che, no hablemos de política, y terminan todos discutiendo. La clásica mesa

0: tus últimos tres del DNI, de dónde sos y la palabra clave de la tercera hora, la que dije yo.
1: Bien, hace un rato.
0: La palabra clave que dije yo hace un ratito. Y si tu mensaje es el mensaje seleccionado, te ganas este viaje increíble al Hotel St. George con crucero del norte y te vas a las cataratas. Así que habilitado el 11-3700-0100. Y hoy siento que alguien va a ver un código QR en la calle, no va a saber de qué es y lo va a escanear.
2: Sí.
0: Para ver qué le aparece en el teléfono.
2: A ver qué onda.
0: A ver qué onda con ese código QR.
1: Yo siento que alguien hoy en alguna ciudad de toda la Argentina la va a cancherear y va a decir, no hace falta GPS ni Waze, yo ya sé cómo llegar. Y van a estar una hora dando vueltas.
0: Se va a perder,
1: van a
0: obvio,
1: perder.
0: Claro, sí.
3: ¿Sabes qué? Siento que alguien hoy en su casa va a decir, ¿y si hago un buen budín? ¿Y si hago un buen budín? No, y va a ser un budín por primera vez en
1: pero
3: su
1: no
3: vida.
1: No va a ser él, no va a ser Mariano.
0: No, ya, sabemos. Ya le traje el viernes, budín. Otra vez, budín. Bueno, ¿sabes qué? Siento que hoy alguien va a pasar por un local enorme y va a decir, ahí había un Blockbuster. Y va a tener que explicar lo que era un Blockbuster. Era, porque claro, la mitad de los que están en el auto no saben lo que era un Blockbuster.
1: ¿Cómo funcionaba eso?
0: Claro.
3: Y ahí es que se filmó el videoclip de Diego Torres, porque te tiran esa como una locación.
0: Una data rarísima. Claro. Sí. Bueno, todo eso sentimos.
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1: Sebastián Yatra.
2: Llegamos al final de nuestro domingo, gracias a todos por la compañía. Nosotros siempre conectados.
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2: 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Gracias a vos que estás ahí del otro lado. 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
2: Bien.
3: En la zona de Recoleta, ahora acá cerca de la radio.
2: Bien, perfecto, muy cerquita de la 100. Vamos a ver, che, quién se lleva el viaje al Hotel St. George. Ay, sí. Con Crucero del Norte. Dale, escuchamos.
4: Hola Mariano y toda la mesa. Nahuel de Tortuguitas, últimos tres del DNI 284 y la palabra clave de la tercera hora es ferretería.
2: ¡Perfecto! Ferretería, la palabra ferretería.
3: ¿Qué es?
2: Hotel St. George te espera 3 noches, piscina, gym, desayuno increíble, traslados de Crucero del Norte, la empresa que te lleva, te trae comodísimo, espectacular, y la vas a pasar súper, che, a disfrutarlo. Nosotros hemos disfrutado estas 4 horas juntos, esperamos que vos también. Nos despedimos, te quedás disfrutando de la mejor música de la radio número 1 de la Argentina, la 100, y te invitamos a que te sumes mañana desde bien temprano al Club del Moro. Luego a No Está Todo Dicho, después venimos a zarasear, nosotros 3 más Juli, y después viene el Lapi Maru con la tarde, un día agitado, la programación.

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5 minutos después de las 2 de la tarde en todo el país. Con 12 grados 8 de temperatura en la capital federal, escuchamos a Erasure, All Amour en vivo para empezar el Music Weekend de este domingo 23 de agosto del 2026. Juntos para compartir mucha, pero mucha música elegida especialmente para terminar la semana de la mejor manera. Tenemos un solcito muy lindo en la capital federal. Con Tommy Paiva en la producción, Ariel Dota coordinando todo, Emma Garbacho en musicalización, Diego Pozo en la dirección general de la radio. Mi nombre es Tomás Galván y hasta las 6 de la tarde estamos juntos en la tarde de la 100. Chipnotic y I Can't Get Enough.

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0: mucha, pero mucha música para acompañarte en este fin de semana. 22 minutos después de las 2 de la tarde en todo el país. Con 13 grados 6 de temperatura en la capital federal. En vivo los fabulosos Cadillacs y Carnaval toda la vida. ¿Sabes qué le podría sumar un tinte de carnaval a este fin de semana? Yo sé lo que le puede sumar. ¿Qué tal 2 millones de pesos? Las 999 lucas de la 99.9 que duplicamos en la 100 pueden ser tuyas y nosotros. Ahora mismo habilitamos el 5167010. 5167010 para que nos compartas tu fecha, tu código de 6 dígitos que vos crees que abre el maletín. Y mirá si terminás este domingo 23 de agosto con 2 millones de pesos.
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0: la tarde, 34 minutos en todo el país. 13 grados 6 la temperatura en la ciudad de Buenos Aires. Alguien a quien solía conocer. Somebody that I used to know. Gauthier y Kimbra dicen presente. En el que uno no quiere ser tan reiterativo, ¿no? Pero qué lindo es tener el sol acá. ¿Cómo se hizo desear? Por favor. Un cielo parcialmente nublado. Alguna nubecita que acompaña para el paisaje. Y lo que tenemos ahora juntos es al nuevo participante.
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0: En este caso no es nuevo participante, es nueva participante, porque quien se comunicó con nosotros hace un ratito nomás es Noemí desde Lomas y nos dice que la fecha que cree que abre el maletín con los 2 millones de pesos es 25.07.37, 25.07.37, y dice que eligió la fecha por un montón de motivos. Entre ellos, eligió los números por el nacimiento de su madre y por el mes en el que cumple ella. Nos contó que si gana le gustaría empezar a hacerse una casa y cuando llamó estaba firme escuchando la radio. Noemí, que ya está en carrera participando ni más ni menos que por 2 millones de pesos.
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0: Diario. 2 de la tarde, 44 minutos en todo el país. 13 grados 6 la temperatura en la capital federal. Y escuchamos Puente en la 100, la radio que está donde vos estás.
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Dos de la tarde, 49 minutos en todo el país. Y en la tarde de la 100, The Police y Message in a Bottle.

0: 3 de la tarde en punto en todo el país. El británico Harry Styles con Acid Was. Estamos juntos con mucha más música en el Music Weekend de la 100. Juntos cerrando una nueva semana este domingo 23 de agosto. En el que en un ratito nada más vas a poder participar por accesos exclusivos a Temaiken. Un planazo para tener con amigos o familia. Y además vas a tener más chances para participar por los 2 millones de pesos, las 999 lucas de la 99.9 que duplicamos en la 100 y que pueden ser hoy para vos. Pero lo que vamos a hacer ahora juntos es informarnos. ¿Qué está pasando? Docentes universitarios pararán por 48 horas ante la falta de cumplimiento de la ley de financiamiento. Los gremios convocaron a una medida de fuerza nacional para el 27 y 28 de agosto.
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0: Un terremoto de magnitud 5,9 sacudió Japón y dejó más de 30 heridos. Al menos 37 personas resultaron heridas después de que un terremoto azotara la zona de Ibaraki, al noreste de Tokio, durante la madrugada de este domingo.
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0: Lando Norris ganó el Gran Premio de Países Bajos de Fórmula 1. Colapinto terminó 14º a pesar de 2 sanciones. El piloto argentino, que entró 3 veces a boxes, sufrió 2 sanciones, pero consiguió remontar algo en las últimas vueltas.
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0: 13 grados 6 la temperatura en la ciudad de Buenos Aires.
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una de las grandes canciones escritas por Julio y Fede Moura. Escuchamos a Virus con pronta entrega 18 minutos después de las 3 de la tarde en todo el país, con 13 grados 6 de temperatura en la ciudad de Buenos Aires. Te contamos, si estás circulando por la calle, que en Autopista Buenos Aires-La Plata hay reducción de calzada en zona de Wilde Quilmes, sentido a La Plata, por obra del nuevo cuarto carril. Mientras tanto, te seguimos acompañando en la radio que está donde vos estás. 80.

14 grados, una décima la temperatura en la ciudad de Buenos Aires. 3 de la tarde, 30 minutos en todo el país. Y nosotros seguimos juntos con mucha música en el Music Weekend de la 100. ¿Almorzaste tarde? ¿Estás con algunos matecitos? Nosotros estamos juntos ahora con Lazo y Sebastián Yatra, haciendo Ojos Marrones. ¿En dónde? En la 100. En la radio que está donde vos estás.

0: 3 de la tarde, 36 minutos. Y a nosotros nos gusta buscar historias donde todavía no las hay. 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En la 100 cumplimos 39 y con momentos como este comenzamos a transitar el camino hacia nuestro 40 años. Llego en vivo hace en Adrián D'Argelos y compañía con 14 grados, una décima en la ciudad de Buenos Aires. Y nosotros te seguimos acompañando en la 100, la radio más escuchada de la Argentina.
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8: 3 de la tarde, 39 minutos en todo el país, y ahora en la 100 tenemos un plan ideal para compartir en familia o con amigos. 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

0: 3 de la tarde, 47 minutos. 14 grados, una décima de temperatura en la ciudad de Buenos Aires. Te seguimos acompañando con mucha más música en el Music Weekend de la 100. Uno de los grandes clásicos de la historia de la música. De la mano de Simple Minds haciendo Don't You Forget About Me. Una tarde de sol ideal. Sumamente especial para disfrutar con mucha, pero mucha música juntos. En la tarde de la radio que está donde vos estás. The Killers haciendo Human.
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0: 4 de la tarde en punto en todo el país. 14 grados una décima de temperatura en la capital federal. Y en el Music Weekend de la 100, una de esas canciones que nos sabemos todos. Uno de esos temazos de nuestra música argentina. Escuchamos en vivo a Los Tipitos haciendo Silencio. En este domingo 23 de agosto en el que juntos culminamos una nueva semana. Y hoy no solo te podés ganar 2 millones de pesos con las 999 lucas de la 99.9, sino que tenemos mucha música elegida especialmente para acompañarte en la radio que está donde vos estás.
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0: En una hora en la que vamos a tener a Madonna, Ricky Martin, Andrés Calamaro, Queen, Imagine Dragons. Empezamos una nueva hora en la tarde de la 100, de la mano de los Pet Shop Boys, haciendo Domino Dancing.

0: después del cumpleaños 65, Andrés Calamaro. Lo escuchamos en el Music Weekend de la 100. Mientras te acompañamos con mucha más música, cuando no estás, suena 16 minutos después de las 4 de la tarde. Con 12 grados 3 de temperatura en la ciudad de Buenos Aires y la mejor compañía acá en la 100.
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4: Muy bien, amigos. Momento. En la tarde de la 100 de habilitar el 5167010. ¿Para qué? 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

0: grandísima canción de los Imagine Dragons. 34 minutos después de las 4 de la tarde en todo el país, con 12 grados 3 de temperatura en la capital federal. Mucha, pero mucha música elegida especialmente para acompañarte de la mejor manera en el cierre de una nueva semana. Pero ahora lo que tenemos es otro participante.
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1: Quien se contactó con nosotros hace un ratito nada más es Gabriela, desde Bulón, San Isidro. Nos dijo que la fecha que cree que abre el maletín es 250577. 250577 nos dijo que eligió la fecha por las pistas que viene siguiendo. Y es la fecha de estreno de la primera peli de Star Wars, nos dice Gabriela, que ya está en carrera por ni más ni menos que 2 millones de pesos.
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0: Escuchamos a los Miranda, que hace pocos días se presentaron en Mónaco. En la Vuelta Ciclista España 2026. Ahora los disfrutamos juntos en el Music Weekend de la 100. De la mano de Santi Motorizado haciendo Extraño. 4 de la tarde, 42 minutos en todo el país. 12 grados 3, la temperatura en la capital federal. Nosotros seguimos juntos en la 100.
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0: 6 minutos nos separan de las 5 de la tarde en todo el país. Escuchamos a Santana junto a Rob Thomas haciendo Smooth. Te acompañamos con mucha más música en el Music Weekend de la 100. Entramos en terreno de merienda, ¿no? Una merienda calentita. Con 12 grados 3 de temperatura en la capital federal. Está muy bien para un matecito, muy bien para un café con leche. Una media lunita quizás. ¿Quién dice una media lunita? Dice dos. ¿Una más? Bueno, está bien, por ser domingo te lo dejo. Mientras nosotros nos encargamos de acompañarte con mucha, pero mucha música. Seguimos mientras tanto con Olivia Dean y Men I Need.
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0: Persars, reversionando el clásico de Los Piojos en formato acústico. Adentrándonos de a poquito nomás en la última hora de este Music Weekend de domingo 23 de agosto del 2026. Fresca tarde, pero tarde con sol. De esas tardes que decís, bueno, te firmo una tarde así si la acompañamos de mucha música. En un ratito nada más tenemos pases para Temayquén, para que no te lo pierdas y tengas un gran plan con amigos o familia. Pero lo que vamos a hacer ahora, juntos en la 100, es informarnos. ¿Qué está pasando? Yomif Kegel ya rompió el récord del mundo de medio maratón en Buenos Aires. 56 minutos 51. El etíope estableció un nuevo récord mundial de media maratón. El registro nuevo pulverizó al anterior, que era de 57 minutos 20 segundos.
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0: Narcofamilia en Córdoba. Detuvieron a una pareja, sus tres hijas y uno de sus nietos. El operativo ocurrió en Alta Gracia y se secuestraron varias dosis de cocaína, plantas de cannabis sativa y dinero.
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0: River Plate recibirá a Vélez en el Monumental por la sexta fecha del torneo clausura. En busca de su segunda victoria en el certamen local, el millonario se enfrentará ante un fortín que podría alcanzar la cima de la tabla anual.
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0: 11 grados 3 la temperatura en la capital federal, cielo ligeramente nublado.
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0: la tarde, 13 minutos en todo el país. 11 grados 3 la temperatura en la ciudad de Buenos Aires. Nosotros te seguimos acompañando con mucha, pero mucha más música en la tarde de la 100. Ahora con Dua Lipa haciendo Love Again, en la que juntos vamos perfilando el cierre de esta semana, recargando energías con canciones elegidas especialmente para este momento del día.
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0: 5 de la tarde, 23 minutos en todo el país. 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

5 de la tarde, 36 minutos en todo el país, 11 grados 3 la temperatura en la capital federal. Escuchamos a Bruno Mars con I Just Might en la tarde de la 100. Estamos en la Golden Hour, se puede decir. Hay un solcito horizontal muy, pero muy lindo. Más de uno lo va a aprovechar para sacar alguna fotito. Quizás subirlo a Instagram, ¿viste cómo es esto? Y de fondo, por supuesto, la mejor música sonando en el Music Weekend de la 100. Ella es Julieta Venegas, haciendo Andar Conmigo.

0: la tarde, 44 minutos en todo el país. Una de las grandes canciones de nuestro rock nacional, reversionadas por el mismo Fito Páez junto a Andrea Aguilar. Brillante sobre el mic, escuchamos con 11 grados 3 de temperatura en la ciudad de Buenos Aires, cuando es momento de definiciones en la tarde de la Siena.
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0: Es así, mis amigos, porque llegamos al momento de saber si alguno de ustedes dijo la fecha correcta. Esa fecha que abre el maletín con 2 millones de pesos. Mucha gente se comunicó, pero muchísima gente se comunicó. Seguramente más de uno tenía una razón especial para elegir la fecha. Tengo que contarle, chicos, que esta vez el resultado es... ¡No! No me digas que es incorrecto, por favor. Es incorrecto, pero no desesperarse, porque el fin de semana que viene habrá muchas más chances para que los 2 millones de pesos sean tuyos. Atentos a las pistas que te vamos a dar el próximo viernes en Esaraza y Atardecer de un Día Agitado. Las 999 lucas de la 99.9 se duplican y vuelven a entrar en juego, pero ahora el próximo fin de semana acá en La Siena.

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2: 5 de la tarde, 46 minutos en todo el país, y tenemos que agradecer a los amigos de Bagels and Bagels, los mejores bagels de Argentina. 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Mientras tanto, seguimos juntos en la tarde de la FM más escuchada de la Argentina.
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0: Baby Boulevard. Haciendo Point of View. Cuando 5 minutos nos separan de las 6 de la tarde en todo el país y tenemos 11 grados 3 de temperatura en la capital federal, el cielo ligeramente nublado, no se esperan lluvias para esta noche, se espera que la temperatura llegue a 8 grados y vamos a empezar una semana de lunes con 13 grados de máxima, mínima de 5 grados, un cielo algo nublado. Martes con máxima de 14, mínima de 8 grados y un cielo parcialmente nublado. No se esperan lluvias, por lo menos para el inicio de una nueva semana que vamos a afrontar juntos, escuchando grandes canciones en la radio que está donde vos estás.
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0: Con Babasónicos haciendo miau, llegamos al final del Music Weekend en este domingo 23 de agosto. Con Tommy Paiva en la producción, con Ariel Dota coordinando todo, Emma Garbacho en musicalización, Diego Pozo en la dirección general de la radio. Te quedas ahora mismo, por supuesto, con Fabi Cerfolio y todas esas canciones que forman parte de tu vida en el disco retro de la 100 para terminar la semana de la mejor manera. Mi nombre es Tomás Galván, nos volveremos a encontrar el próximo fin de semana para seguir disfrutando de la mejor música en tu tarde de la radio más escuchada de la Argentina. Éxitos, gran semana para vos.
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ese efecto es buenísimo. Bienvenidos retromaníacos, ¿cómo están? ¿Cómo le están pasando? ¿Cómo viene ese finde? Qué lindo solcito de hoy, creo que en todos lados, ¿no? O solo acá, nada, en todos lados, el sol ahí. Un poco de vitamina D para disfrutar este domingo. Y para seguir disfrutando este domingo están las canciones de tu vida. Hasta la medianoche, el disco retro Brasil. Cumpliendo 25 años ininterrumpidos en el aire de esta prestigiosa estación de radio. Original 100 en el comienzo. In Excess. Y seguimos con... esa guitarra. Should I stay or should I go? No te vayas, quedate. The Clash.

0: quizás. Yo me acuerdo de la versión de Nat King Cole, el padre de Natalie Cole, el original. Perhaps, perhaps, perhaps, cake. Aquí estamos todos en la producción: Cristian Arce, Ariel Lota, coordina la produ, Emanuel Garbacho en la musicalización, Diego Pozo en la dirección general de la estación de radio. Yo soy Fabián Cerfoglio, el arco, como siempre.
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0: En minutos, Freddie Mercury. Ya llega en People. Algo que pasó un día como el de hoy, en la vida de Duran Duran, el más clásico de tu vida. A

pasito ochentero para escuchar y bailar. Mobile Talking, You Are My Heart, I'm a Soul. Louie Louie también bailábamos y cantábamos, ¿se acuerdan? Estamos juntos en el disco retro con esas canciones que forman parte de tu vida. ¿El frío forma parte de tu invierno, de tu vida? Bueno, 10 grados 4, el actual no tanto, cielo despejado. Para mañana se estima una mínima de 5, máxima de 13 grados en Cava, con cielo parcialmente nublado. Muchas canciones, muchos clásicos para despedir el fin de semana, el domingo, un sol radiante gran parte del día. ¡Qué lindo! 18 con casi 30 minutos en People. Moving on up.

voz tan dulce, Mary Fredrickson, la extrañamos. Per Gessle, pop por excelencia, Roxette, Dangerous, en el disco retro de la 100. En un día como el de hoy, hace 33 años, el 23 de agosto del 93, Duran Duran recibe una estrella en el Hollywood Walk of Fame. Otras bandas están ahí en el Paseo de la Fama de Hollywood, como los Beatles, como Kiss, como Michael Jackson, Elvis, Elton John, Queen, y ellos también. Duran Duran en el disco retro, You Know No Snake.

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3: Ahora, Retromaníaco, llegó el momento de compartir en el disco retro de la 100 un artista dos décadas. Sin duda, mantenerse vigente con el correr del tiempo no es para cualquiera, y uno de esos casos de músicos que pudieron lograrlo y permanecer en lo más alto de la música en décadas distintas fue George Michael. Y en la década de los 80 el músico venía de un gran éxito con el dúo One, pero finalmente se separaron. Entonces había una gran expectativa por lo que sería su primer disco como solista. Así es que George lanza en 1987 el disco Faith y logra alcanzar la posición número uno en la lista de Billboard Hot 100. La canción más importante del álbum también se llama Faith y fue el segundo sencillo en ser presentado. Se convirtió en un éxito mundial, estando primero en todos los rankings musicales, siendo la canción más vendida de Estados Unidos en 1988. El video musical muestra a Michael usando anteojos de sol. Lo estoy viendo, ¿eh? Barba incipiente, una campera de cuero y una particularmente memorable par de jeans, Levi's y botas de vaquero, tocando una guitarra. Su cambio de

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1: George Michael y Faith en el disco retro, en un artista dos décadas. En un rato te presentamos otra canción que fue un gran éxito del inglés, pero en otra década.
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0: Estamos juntos en el disco retro de la Hacienda, pidiendo el fin de semana, el domingo, con estas canciones, Las Pelotas en Vivo, será.
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Es el disco retro de las 6 horas con los mejores clásicos. Barry White, Can't Get Enough of Your Love, Babe. Antes, Sirioensis con Connected. 19:11, 10:04 la actual temperatura en la ciudad autónoma de Buenos Aires. Y en el disco retro te contamos uno de los hechos que sucedieron una semana como esta que pasó, pero tiempo atrás. Nos vamos hasta el 21 de agosto de 1986. Ese día nacía el atleta jamaiquino Usain Bolt. 40 años cumplió esta semana. Y nosotros nos preguntamos cuál era la canción número uno en el mundo en ese momento. Entramos, y podés hacerlo vos también, a la 100.com.ar, buscamos el banner número uno de tu historia y ponemos la fecha completa, 21 del 8 de 1986. Ese día, mientras nacía Usain Bolt, la canción número uno de Estados Unidos era Papa Don't Preach de Madonna. El tema habla sobre una adolescente embarazada y la decisión que esto implica, no solo el contárselo a su padre, sino también en mantener ese embarazo más allá de los prejuicios de la sociedad. Grupos ultraconservadores atacaron a Madonna y la acusaban de fomentar las relaciones sexuales premaritales y darle al embarazo juvenil un tinte romántico. La cuestión es que Papa Don't Preach fue un éxito inmediato, convirtiéndose en el cuarto hit de Madonna en llegar a la cima en los Estados Unidos. El número uno de tu historia. Aquí en el disco retro de la 100.

0: Madonna la canción más importante de Estados Unidos mientras nacía Usain Bolt. Vos también podés descubrir en lacien.com.ar qué tema era el más escuchado en todo el planeta durante un momento inolvidable de tu vida. 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
3: 9 grados 7 décimos la actual temperatura en la Ciudad Autónoma de Buenos Aires. ¿Cómo están, retromaníacos? Aquí estamos despidiendo el domingo. El cielo está ligeramente nublado. Para mañana, el Servicio Meteorológico Nacional dice, atención, pronostica una mínima de 5, máxima de 13 grados, cielo parcialmente nublado por la mañana, algo nublado por la tarde y por la noche. Desde Park Life, el 94, Britpop, Blur.

canciones que querés volver a escuchar están acá en el disco retro. Hacían The Old Feel Your Love, Jesus Jones and the Right Here Right Now. Tenemos un gran momento vinílico con Rock Nacional, una de las emblemáticas bandas del rock nacional de los 80s, en un rato acá. Sucedió hace 46 años, un día como el de hoy de 1980, en Ontario, Canadá, se realiza el Heatwave Festival, un show catalogado como el New Wave Woodstock. Vaya nombre. Se presentaron The Pretenders, Elvis Costello, B-52 y obviamente ellos, los Talking Heads, en vivo en el disco retro, Psycho Killer.

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0: En el disco retro de las 100, aquí estamos. Nos gusta buscar historia donde todavía no las hay. 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En las 100 cumplimos 39 y con momentos como este comenzamos a transitar el camino hacia nuestros 40 años.
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0: La supergripe en Argentina alcanzó el récord de contagios de la última década. Uno de los principales factores detrás de este escenario es la circulación de la gripe A. Casi la mitad de los afectados son menores de 10 años.
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0: River le gana a Vélez en el Monumental. Los millonarios le ganan al Fortín por 2-0 con goles de Ángel Correa y Thiago Silvero en contra. Más tarde, Racing recibe en el cilindro de Avellaneda a Boca Juniors.
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0: Descubren una especie de serpiente y la bautizan en honor a Slash. Un equipo de investigadores halló en el noreste de Nueva Guinea a un nuevo espécimen de coloración marrón rojiza y características genéticas singulares. Le pusieron Lea Lafis Slashy en honor al músico reconocido amante de los reptiles. La temperatura actual en la Ciudad Autónoma de Buenos Aires es de 9 grados 7 décimos, la sensación térmica 8 grados 8 décimos con cielo ligeramente nublado. 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
0: Por delante el número uno de tu historia. La música de Iochu. Toto, Depeche Mode y más clásico de tu vida. Back to the Future. Hugh Lewis and the News, The Power of Love.

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0: Estamos juntos en el disco retro de la 100 con las canciones de tu vida de Cure, Just Like Heaven.
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0: Atención, automovilistas retromaníacos. En Autopista Buenos Aires, La Plata, el tránsito es intenso, sentido a la Ciudad Autónoma de Buenos Aires, desde las zonas de Quilmes y Wilde, con marcha lenta por obra del nuevo cuarto carril. Hacia La Plata, sin demoras. Música de 2000. Comenzaban la década los YouTube con esta canción. Versión Remix, Elevation.

0: Temazo de Amy Winehouse en el disco retro de la 100 Rehab. 20 con 25 minutos, una de las canciones de uno de los grandes álbumes de los 80, un esencial álbum de los 80, apareció en el 82, ganó varios premios Grammy. Canciones como Rosanna, Make Believe, I Won't Hold You Back, y esta también se destacó, obviamente, África, Toto.
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recuerdo en el disco retro de la 100, los alemanes München auf Freiheit, Thousand Mal Du. Antes Bruce Hornsby and the Range, como sonó ese piano. The Way It Is. 8 grados 8 décimos, la sensación térmica en la Ciudad Autónoma de Buenos Aires. En instante nada más, momento vinílico vamos a tener hoy con una banda argenta hermosa. Pero ahora te contamos uno de los hechos que sucedieron una semana que estamos atravesando, como esta misma, pero tiempo atrás. Nos trasladamos al 18 de agosto de 1969. Ese día nacía el gran actor estadounidense de películas como El Club de la Pelea o El Ilusionista. Y nosotros nos preguntábamos, ¿cuál era la canción número uno en el mundo en ese momento? Entramos a la 100.com.ar. En realidad es 18 de agosto de 1979. Entramos a la 100.com.ar. Buscamos el banner número uno de tu historia y ponemos la fecha completa, 18 de agosto de 1979. La canción fue compuesta por Nile Rodgers y Bernard Edwards. Y esa canción, estamos hablando de Good Times, de Chic. Justamente la icónica línea de bajo de Edwards sirvió como base instrumental directa para Rapper's Delight, ¿se acuerdan? Siempre lo decimos en el disco retro de Sugar Hill Gang del 79. El tema que catapultó el hip hop a la fama comercial masiva a nivel mundial. Además, bueno, artistas de diversos géneros han reutilizado su ritmo y melodía, incluyendo a Queen, que usó una progresión muy similar en Another One Bite the Dust, tras visitar a Roger y Edwards en el estudio. Genial. Y Blondie, por ejemplo, con Raptures. El número uno de tu historia aquí en el disco retro de la 100.

Y así pasaba en el disco retro Good Time The Chic, la canción más importante de Estados Unidos, mientras nacía el cantante Adam Levine de Maroon 5. 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

Estás en el programa de clásicos más clásico de la Argentina, Disco Retro. 25 años siendo la banda de sonido de tu vida. Primero Depeche Mode, Enjoy the Silence. Recién New Order, Bizarre La Triangle.